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1: Yo muy bien. ¿Y tú?
0: Yo genial. 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
1: Sí, la idea fue mía.
0: El perro es mío.
1: Ni lo sueñes.

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